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Buenas noches, llegamos a Radio Street. Estamos gracias a nuestro amigo compañero de labor que ya se va a casita, se va en su unidad móvil, se va a cenar. Mi ¿y cómo está? Bienvenido, inicio de semana, lunes. Hoy lunes bonito, ¿no? Un lunes inicio de semana, o el lunes que tú de repente lo quieres pasar bacán, ¿no? Iniciando la semana con alegría.

Con ánimos, de repente por ahí estás un poquito estresado, de repente estás un poquito, ¿no? Un poquito molesto. No. La vida hay que continuar, la vida es la vida, ¿no? La vida es bonita, vivir tranquilo, sanamente. Bien, ya está el pequeño Muki en la FM. Hasta las 11:30 de la noche te acompañamos en el perfecto inicio de la semana lunes. Ya, mañana 28 de julio, ¿no? Mañana de repente todos ya reciben su aguinaldo, reciben su sobrecito, ¿no? Pionero, me dice por acá, ay, Muki, ya a toda mi gente le estoy preparando su sobrecito, ¿no? Ya le estoy preparando su sobrecito para el mes de julio, de fiesta patria. De Jaime Soto Aguirre, por otro limpieza el pionero y pionero plano, máximo, ahí está Jaimito Soto, la señora Luz, ahí está para el chiquillo Ale Soto Vega también, escuchando su radio estrella, y estamos presentando los estrellas peligros, ya saben, los estrellas peligros están a las 10 en punto, una hora.

estamos avanzando. Ya son las 9:25 de la noche. Avanzamos hasta las 10 de la noche, una hora consecutiva. Tus estrellas, peligro. De repente por ahí quieres pedir tu canción al toque roque. Manda tu mensaje o tu audio al WhatsApp de Radio Estrella. Y al instante de compra hacemos bien. Porque tengo un saludito, ven, me dicen. Hola, pequeño Muki. Saluden la gente de Liberación Social. Ahí está, para la bonita, la más chiquita, la más hermosa. Para Milagrito Silva Acevedo. Me estamos escuchando Radio Estrella. A todo volumen, la gente de Liberación Social, la gente de Covicurti, Pai Pai, la gente, mis amigos de Aranjuez, que a esta hora están escuchando su Radio Estrella. También mis amigos diferentes de la empresa de transporte que hacen su recorriendo la ruta, todo Trujillo, el Porvenir, Florencia y Mora. Están a todo volumen con su Radio Estrella.

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lo máximo. Me llama de acá que a esta hora de repente están ahí recién ya en casita, de repente ya están recién ahí acostaditas, descansando, están escuchando su radio estrella, la más fuerte. Bien, por acá me encargan saludito a la Melle, saludan a la gente de Poroto. Estamos en Poroto escuchando Radio Estrella, me dice. Aunque llega un poquito bajito, pero ahí escuchamos la radio. Me llega un poquito bajito, pero ahí escuchamos Radio Estrella. A la familia Quipuzcoa Leiva, la gente de Poroto, ahí están. A todos los momentos con su Radio Estrella, la más fuerte. Vení por acá, ponme un temita de Armonía 10. A tu que rock, tu pedido complacido.

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estamos presentando La Noche es Tuya. A esta hora de la noche, ya son las 10 de la noche con 23 minutos. 10 y 23, la hora avanza, nosotros avanzamos. Hasta las 11:55 te acompaña el pequeño Muki de la FM. Ya saben, por acá, ven, vamos rápido con el saludo y el WhatsApp de tu radio estrella. La más fuerte, me dice, hola, pequeño Muki. Saluda acá, ¿a dónde dice por acá? Acá me dice, saludan la gente de Alto Trujillo. El barrio 5B, la familia Acevedo Rodríguez. Ahí está, en el barrio 5B, la familia Acevedo Rodríguez. Estamos escuchando Estrella, me dice, buena la música. Está chévere en este perfecto inicio de semana, lunes. Me dice, el lunes de resaca, me dice. Ahí está, saludos para nuestro gerente general, ¿no? Ahí está nuestro gerente general, el señor Víctor Fernández, ¿no? También para ahí, chequeando la radio, el señor Víctor Fernández. Ahí también nuestro programador, José Carlitos, ¿no? Ese es José Carlos. Bien, avanzamos en el programa La Noche Estudio hasta las 11:55. Te acompaña el pequeño Muki, la FM.

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y también ya son las 11 con 16 de la noche. Depende, mis amigos del volante, hasta ahora están ahí corriendo todo el centro de la ciudad de Trujillo, recorriendo ahí, mis amigos también de diferentes empresas de transportes. Saludos por acá, me saludan a la gente de transporte de San Pedro del Amor, la unidad 65, unidad 40 y unidad 50. Estamos a todos por mí con Rol Estrella, me dice. Está bacana la música, está bonita la música, amigo. A esta hora también, mis amigos, diferentes pollerías, restaurantes, mis amigos de la Avenida América Sur y Norte. Ahí están también escuchando su Radio Estrella, la más fuerte. Siempre acompañado con la mejor música. En la noche es tuya, nada más. Para ti solita, para ti, amigo solito, que estás de repente ahí en tu volante. Estás en casita, mis amigos vigilantes. Mis amigos que también te, ¿no?, salen recién de turno de diferentes hospitales de la ciudad de Trujillo. Ahí están escuchando su Radio Estrella, la más fuerte. Bien, por acá me llegó la pequeño Muki. Saluda acá en Alto Trujillo, en el barrio 5A, me dice, a la familia Quipuzcoa Guerra. La familia Quipuzcoa Guerra en Alto Trujillo. Ahí están escuchando su Radio Estrella. Saludos también para mi amigo Quique Vázquez. La familia Vázquez Meléndez en Florencia de Mora, que están a todo volumen con su Radio Estrella, la más fuerte. Disfrutando un inicio de semana. Inicio de semana, lunes, con alegría, con ánimos. Siempre llevando, ¿eh? Siempre llevando el gran entretenimiento y la buena programación de tu Radio Estrella y lo mejor en nuestro querido Perú de rojo y blanco, que celebramos los 105 años de fundación, ¿no? De 105 años. Yo quisiera llegar a los 200 años, a ver, no puedo, ¿no? Ya no llegamos a los 205 ni a 205. Venga, avanzamos, la noche es tuya. Ahí está mi amigo Chimotanito.

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nosotros seguimos avanzando ya casi en la última hora del programa. Bien, siempre también saludando a mis amigos del volante, que ahí están a esta hora recorriendo toda la ciudad de Trujillo. Mis amigos de diferentes empresas de transporte, salud para nuestra unidad móvil, ¿no? Ahí está el gringuito. Mi amigo el gringuito en la unidad móvil recorriendo todo el centro de la ciudad de Trujillo. No, siempre hay que manejar con cuidado, siempre tiene que manejar con cuidado. De repente por ahí, ¿no? Al toque se atraviesa una moto, una bicicleta, especialmente con los mayores de edad. Ya, hay que tener cuidado, bien, salud para mi amigo Angelito Alfaro, me dicen por acá, a esta hora de la noche, está escuchándose un Radio Estrella, la más fuerte. Avanzamos ya, último minuto del programa, qué penita, cómo la hora avanza, nosotros avanzamos. Y vamos poniendo ya casi punto final del programa, siempre con el pequeño Muki de la FM. Por acá me llegan, a ver, tengo un saludito esta hora del WhatsApp, dice, a ver... Hola, pequeño Muki, saludos para el Chimbotano y mi causita Miguelito Manuel Arévalo. Ahí está el Chimbotano escuchando su Radio Estrella, la más fuerte, a esta hora de la noche, ya casi parte final. Casi parte final del programa, ya nos vamos, qué penita. Pero nosotros reencontramos mañana, ¿no? Mañana estamos al 9 hasta las 11:55 de la noche. Bien, hasta aquí mi versión, me voy, cuídense, ya viene la Serenata Estrella.

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0: Gracias, gracias Cusco.
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sola. Buenos días, buenos días, buenos días. Buenos días, Trujillo. Buenos días, Perú. Buenos días, sola. Hola, hola, hola, hola. Hoy es día 28, no hay movilidad, no hay movimiento de colectivos. Ese es el problema, que hemos llegado un poquito tarde. No podemos escoger taxi, somos sinceros. Porque imagínate un taxi, pues, hermano, 15, 18 lucas, ya va contra nuestra economía popular, ¿no? Pues nosotros esperamos colectivo, pero hoy los colectiveros se han dormido, otros no salen, es feriado, dicen. Se duermen en sus laureles. Pero bueno, lo más importante es que estamos ya aquí en la cabina de la radio para decirle buenos días, señora, buenos días, señor, buenos días, amigo trabajador. Yo sé que hay muchos trabajadores que no descansan. El feriado es para la gente que trabaja en empresas, para la gente que son asegurados, ¿no? Ellos feriado están ganando. Pero el pobre como yo, nosotros si no trabajamos, no ganamos. No nos alimentamos, ¿no? Hay gente que descansa, por ejemplo, se alegran cuando llega feriado 3-4 días. Ellos descansan y están ganando. Pero nosotros es el sentido contrario, tenemos que seguir trabajando. Pero bueno, lo hacemos con mucha alegría, con mucho entusiasmo. Nuestro trabajo, eso identifica también al ser humano. Y por eso agradecemos a Papá Dios por hacernos llegar. Un poquito tarde, pero hemos llegado tranquilos, con la bendición de Papá Dios siempre. Gracias, mi buen Dios maravilloso, gracias por cuidarnos. Porque imagínate, nosotros venimos caminando, caminaremos, ¿cuántas cuadras más caminamos? En el Porvenir caminamos como 6 cuadras, 7 cuadras. Luego, aquí en Trujillo nos deja el colectivo, caminamos 5 a 6 cuadras más, 7 más 6 son 13 cuadras de camino. Pero con la bendición de Papá Dios llegamos tranquilos, con alegría e entusiasmo para sacar nuestro programa. Por eso le decimos gracias, Papá Dios, por brindarnos salud, por brindarnos seguridad. Porque tú eres nuestro escudo, tú eres nuestro protector, Papá Dios. Siempre nos encomendamos a ti, nuestro cuerpo, alma y espíritu, que vaya en tus manos siempre, Papá Dios. Gracias. Gracias por todo que nos brindas en esta excelente mañana. Gracias por este regalo más grande, este aire que respiramos en las primeras horas de la madrugada. Gracias, Papá Dios, porque tú has permitido para podernos levantar y poder estar aquí en la cabina de la radio. Gracias a ti que no nos falta un desayuno, un almuerzo, una cena. No nos falta alegría, no nos falta la paz, la bondad, Papá Dios. Gracias por todo ello. Gracias por fortalecerme con tu Espíritu Santo. Gracias por darme aliento de vida para seguir luchando aquí en esta santa tierra hasta cuando tú, Papá Dios, lo permitas. Perdóname por todas mis faltas, por todas las cosas malas que hago ante tu santa presencia. Por todas, todas, todas, todas. ¿Qué hago mal? Soy pecador, Papá Dios. Reconozco que soy pecador. Aún no puedo con esta carne. Somos débiles de carne, Papá Dios. Cuídame, protégeme. Hoy y siempre, hasta cuando tú lo permitas. Cuida de mis hijos, cuida de todos. Bendice sus trabajos. Estén en donde estén, bendícelos sus trabajos. Dales fuerza para que sigan adelante también. Cuida de ellos, cuida de todos mis nietos, de todos en general. Con tu bendición, Papá Dios, que el día de hoy, martes, nuevamente pongo el cuerpo, alma, espíritu mío y de toda mi familia, de toda mi generación. Vamos en tus manos, nos ponemos en tus manos para que tú seas nuestro conductor. Tú seas el que diriges nuestras vidas. Martes 28 de julio, feriado. Aquí estamos, de pie, como siempre. Y la gloria y la honra sea tuya, mi buen Dios maravilloso. Y hoy día, martes, se haga tan solo y tan solo tu voluntad.

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0: 4 de la mañana, 43 minutos a nivel nacional, 4:43. Usted que está en el mercado, usted que está en la panadería, buenos días, amigos panaderos. Buenos días a todos los panaderos. Saludos también para don Claudio Narváez, de Panadería de Sabrosito. Ahí con don Nelson Vilches. Y que siempre escuchan el programa ellos temprano. Buenos días, buenos días. Hoy doña Rosita está durmiendo hasta tarde. Hoy le se ha declarado feriado para ella, ¿no? Ni tiene derecho, ¿eh? Bueno, por 28, aunque sea mi mañanero.
1: ¡Qué rico!
0: Buenos días, la gente linda que está viajando a San Ignacio. Muchos están viajando ya a San Ignacio. Mañana arranca la feria patronal de San Ignacio. Otros ya están bajando, por ejemplo, de Calamarca. Otros están bajando ya de Quirubilca, de Santiago de Chuco. Bajan un poco tristes, pero bajan, ¿no? 4:45. Saludos de ahí para nuestro amigo el rey del combinado, don Asencio Pérez Roncal. ¿Qué será la vida de don Asencio Pérez? ¿Qué será la vida de la Edgar Valverde? De ahí en vieja la Edgar, ¿ya? Vieja, pero no deja de ser coquetona. ¿Ah? Está bien viejita, pero no deja de ser coquetona.
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0: Buenos días a nuestros amigos de la empresa Miramar. Las combis que van a Miramar. Empresa Los Diamantes, Empresa Mochica. Esa gente que madruga junto con el Taita. Buenos días, buenos días. Buenos días todos. Y ahora llegó mi chilala.

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Buenos días, Trujillo lindo. Sus distritos, sus asentamientos humanos. Buenos días, mi gente linda, diferentes partes del Perú y el mundo entero. El panadero con el pan. Buenos días, está detrás de nuestra cuenta de TikTok. Gracias a toda esa gente linda, gente maravillosa, gente que escucha el programa. Sin

0: ahí está, me está escribiendo mi hijo político, creo. Ahí ¿cómo sufre mi hijo político? O sea, en otras palabras, mi entrenadito. Trujillo lindo, gracias por venir, gracias Alto Trujillo. Ay, ¿cómo sufre, no? ¿Cómo sufren los calichines? Buenos días. Buenos días, Laredo, Ciudad Dulce. Buenos días, buenos días. Buenos días, el panadero con el pan, me dice Taita, ¿cuándo pasas por tus cachitos? ¿Qué más cachitos hoy? ¿Hoy más cacho? Regálale sus cachitos ahí a mi hijo político que está escribiendo ahí. Usted que vaya el colectivo, que vaya el mototaxi, que vaya el microbús, que vaya la combi, usted que está en el mercado.
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0: Gracias, mi gente linda, que está en los mercados. A los que están preparando los desayunos, están preparando los chilcanos, los emolientes.
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0: Ay,
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0: A veces hay algunos especiales que piensan a darle cola al Tata. Ya estoy curado ya para el susto. Yo ya estoy curado para el susto. Lo malo que también son mis hinchas, ¿no? Lo malo que mi hijo político que está escribiendo también, también es mi hincha. Es mi seguidor. Ese es lo malo, ¿no? ¿Cómo sufren? Yo no sé por qué sufren.
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0: Yo no sé por qué sufren.
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0: Yo no sé por qué sufren mi entendimiento.

0: Julio Villa nos escribe desde Oyotún, Chiclayo. Saludos para Julio Villa Mendoza, nos dice. Saludos, Julio Villa Mendoza, en Oyotún, Chiclayo.
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0: También nos escribe Luchito de la Cruz. Saludos, y los saludos son importantes. Saludos para el Tayo de la 26 de marzo. Hincha número uno, el Taita. Saludos para el Tayo. Buena, Tayo de la 26 de marzo. Wilfredo Salvador Zavala. Felices fiestas patrias a todos nuestros hermanos trujillanos. Hoy 28 de julio.

0: 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Buenos días a todas nuestras mamis. Buenos días a los que están ahí levantados, no están acostumbrados a levantarse temprano. Están cogidos el celular, viendo el programa, escuchando la buena música. Muchas gracias a usted que va en la combi. Usted que tiene el colectivo. Usted que ya está en el microbús. Escuchando el programa El Taita Radio Estrella, la más fuerte.
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0: Luchito de la Cruz. ¿Y cómo van los caldos, Lucho? Tiempo que Lucho de la Cruz no se acuerda del Taita. Creo que ha cambiado de rubro, Luchito de la Cruz.
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0: ¿Qué nos dicen por acá? Saludos desde Iquitos, Loreto. Seguimos.
2: Nuevamente.
0: Saludos para don Gilmer. Jerónimo. Alista maleta rumbo a San Ignacio. Gilmer Jerónimo.

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Alias el Lobo Solitario, desde Trujillo, Miguel Ruiz Flores. Gracias a la gente linda de Chualo Tusco, Cenas Evangelista, allá en Otuzco, capital de la fe.

0: feriado, feriado, martes, feriado. Bueno, ¿qué será la vida de la gente linda de Cevichería El Huaquito? Porque ellos atienden viernes, sábado, domingos y feriados. De repente están preparando ese rico sevillano. Bueno, y el Chuli, como últimamente ya no tiene celular, ya últimamente se ha comprado uno de teclas. Ya no puede escribir mensaje, ya no puede llamar, ¿no? Lo han comprado uno de teclas al Chulillo, a don Leonides Vega Ulloa, conocido como el Cabecita de Conejo. Porque la señora Doralisa Ruegoso Gómez prepara los ceviches viernes, sábado, domingo, lunes y feriados. Hoy es feriado. De repente está preparando ese rico ceviche, ese rico combinado. Saludos para la señora Doralisa Ruegoso Gómez, Cevichería El Huaquito.
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0: Cata Escalante. Buenos días, Cata Escalante. Saludos también para mi amigo el rey del combinado, don Asencio Pérez Roncal. Y su amiga Edgar Valverde, la coquetona.
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0: ¿Qué será la vida de Javier Rodríguez, más conocido como la Javicha? Cosa Natán nos dice felices fiestas patrias, Taita. De igual manera, Cosa Natán. Gracias a todos, Trujillo. Gracias a nuestros amigos de la empresa Los Piratitas de Gran Chimú. Gracias a Dentriza, Huracán, Líder Express, San Pedro del Amor. Eso, colectivero, San Pedro del Amor.
2: ¡Sigue adelante!
0: Los colectiveros que van al mercado de Ermelinda. Saludos, mis hermanos colectiveros. Nuestros amigos que están en las combis, en los microbús.

0: tiene que hacerlo recordar al Chuli de la señora Doralisa Orbegoso Gómez, ¿no? Ella prepara siempre los ceviches y el Chuli a veces se dedica a picar la cebolla. Y cuando pica la cebolla el Chuli,
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0: Don Leonía, quien lo conoce, al Huaquito, ¿no? Ahí en el paradero de las empresas de mototaxis por venir express, ahí en Francisco de Sela y Hermanos Angulos, ahí le encuentras, el que le dicen Huaquito, él es el Chuli. Cuando pela la cebolla, cómo llora. No lloró ni cuando se murió su padre, pero llora picando cebolla.
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0: ¿Cómo diga que hoy, martes 28, sigue el ceviche, mi hijo, el feriado, Petaita? El rico ceviche nos invitan el día de hoy, ya, tiene que venir, Petaita, a saborear tu rico sevillano. Yo me apunto de inmediato. Y justo que también estoy de descanso.
2: ¡Canciones!
0: Cuando uno está de descanso, mi hermano, hay cosas que hacer. ¡Javier Ventura! ¡Felices fiestas patrias! ¡Dice Javier Ventura!
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0: Ronald Zabaleta está de fiesta el día de hoy también.

a la recta final. Gracias, Juan Cabrera. Gracias, mi gente linda que están. Algunos están viajando a San Ignacio, ¿no? Ahí estamos viajando a San Ignacio, Taita. Se van rumbo a la fiesta algunos recielos e inacieros. Arranca su feria patronal conversando con el amigo Efraín, ¿no? Efraín Gilmer Jerónimo. Me dice, Taita, me voy rumbo a mi tierra que me vio nacer, San Ignacio, porque es la feria patronal. Me voy con mi hijo Feliciano. ¡Saludos a todos los seinacieros!

0: Carlitos Álvarez. A las 6 llega José Carlos.
1: Saludos, dice, para el porvenir.

0: escucha.
1: El bueno se va al cielo y el malo se va al infierno. Por eso no desees el mal a nadie. Saludos de Guamachuco para Raimundo Montano y Doris Briseño. Gracias, Guamachuco. Milagritos ahí en Santiago de Chile.
0: Y siempre.
1: Saludos, saludos, amigos. Gracias a todos nuestros compatriotas que están en diferentes partes del Perú y el mundo entero. Gracias a los colectiveros que vienen de Manuel Arévalo al mercado Lermelinda. Punto final. Hemos cumplido nuestro día de trabajo. Martes feriado, cumplimos. 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Salud para mi compadre Abraham Villanueva. Gracias, hasta mañana. Viene José Carlos.
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siempre contigo, Perú. En las buenas, en las malas, en las peores. Quiere estar contigo, Perú querido. No sé si hemos elegido bien. No sé si nuestra gobernante, la presidenta, ¿cuál? De esta nueva temporada será buena, será mala. No lo

0: Y están extorsionando aquí, están extorsionando allá.
1: Perú,
0: esperemos que se acabe todo esto.
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0: Pero siempre confiaré en ti, mi Perú. Siempre me quedaría aquí contigo, Perú. Algunos tienen, algunos quieren emigrar, algunos quieren irse del país, pero no, yo no. Yo me quedo contigo, Perú.
1: Perú.
0: Feliz día, Perú.
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0: Un año más de nuestra independencia del Perú.
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0: ¿qué es el Perú, carajo? ¿Qué es el Perú? Son las 6 de la mañana con 26 minutos. Vamos a continuar presentando los clásicos de la radio. Edición Fiestas Patrias. Un día para celebrar. Ahora sí, toma si quieres. ¿Quién tomate tu chela? Toma. Celebra. Somos libres. Canta eso.
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0: Canta el himno nacional.
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0: 6:26.

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0: a toda la gente que ya está con su decoración de fiestas patrias. Qué lindo, de verdad, qué hermoso. Vive la fiesta, Perú. Ponte tu camiseta del Perú, ponte tu camiseta roja y blanca el día de hoy. Tienes que ponerte tu atuendo peruano. Tienes que ponerte tu ponchito, algo que represente al Perú. Así como cuando jugó Argentina y todos por ahí, los cucufatos comenzaron a ponerse polos argentinos. Así también ponte tu polo del Perú, hoy día celebra el Perú. Así como querías que gane España, te ponías tu polo de España. También, ponte tu polo del Perú, cucufato.
1: Contigo, Perú.
0: No es que, de verdad,
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0: Celebran a otros países y no celebran lo nuestro, no celebran al Perú. Eso me da cólera.
1: Pues tú.
0: Eso me da cólera. Hoy día, vístete de Perú. Hoy día, ponte tu camiseta roja y blanca. Hoy día quiero verte rojo y blanco.
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0: con tu polo rojito.
1: Colores,
0: con tu escudo en el pecho.
1: Amores,
0: infla el pecho.
1: Perú.
0: Soy peruano, tienes que decir.
1: Somos,
0: soy peruano.
1: 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Y así
0: te... La gente que está en el extranjero, vístanse también peruanamente.
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0: Ustedes no son chilenos, ¿ah?
1: Unida la cosa.
0: Oh, que Chile, que Argentina está mejor, que España está mejor. Está bien. Pero no se olviden que ustedes son peruanos. Vístanse con su polito de Perú, con su atuendo, su vestimenta peruana. Eso es lo que tienen que hacer el día de hoy. Identifíquense. Celebren al Perú. Hoy día estamos en la edición Fiesta Patria.
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0: Fiesta Patria, señoras y señores. Fiesta Patria lo celebramos aquí en Estrella, la más fuerte. Lo disfrutamos aquí en tu rica Radio Estrella. 6:40. Tenemos que celebrarle al Perú. Si no lo celebramos nosotros, ¿quién nos va a celebrar? ¡Feliz día, Perú! 6:40 la hora, 6:40. Siguiente bloque, se vienen las principales noticias, que no son muy buenas, pero bueno. Tenemos que desarrollar información aquí en Estrella, la más fuerte.

Vamos a esa hora de la mañana con información en tu radio estrella, la más fuerte. Son las 6:45. Tenemos información a través de la número 1. Estrella. Te informa primero, Estrella. Atención, porque Roberto Sánchez niega presunto recorte de sueldos y pide investigar chats que la asesora había mostrado. Bueno, el ex candidato a la presidencia y congresista Roberto Sánchez rechazó las acusaciones sobre un presunto recorte de sueldos a sus trabajadores en su despacho, luego de la difusión de chats atribuidos a una ex asesora que formarían parte de una investigación fiscal. Es lo que dice el señor Roberto Sánchez. Vamos a ver qué pasa. Vamos a ver si la libra de esa. Y un ciudadano encaró a Keiko Fujimori. Le dijo: usted va a volver a la cárcel de todas maneras. Usted va a volver a la cárcel. Le gritó un ciudadano a Keiko Fujimori cuando llegó hasta los exteriores del local de campaña. El hombre aseguró que lleva 3 meses intentando hablar con ella, pero que hasta el momento no ha conseguido ser atendido. O sea, no defiendo a Keiko Fujimori porque ni siquiera voté por ella. Voy a ser franco, no voté por ella. Pero, de verdad, piensa un ciudadano que va a llegar a la presidenta y la presidenta le dice: ¡ah, hijito, ven para acá! ¿Qué quieres? No seas malo. Eso nunca va a suceder. La presidenta está en otras cosas. Tiene tantas cosas que hacer con reunirse, ver las estrategias, qué va a hacer por el Perú, supongo yo. Ver con quién se va a reunir el día de hoy, con qué presidente va a hablar, con qué presidente de otro país va a tener conversaciones, va a tener negociaciones. Pero, ¿tú crees que yo voy a ir y le voy a decir: presidenta, un ratito, por favor, quiero conversar con usted? Quiero que me atienda. ¡Ah! José Carlos, tú eres de Radio Estrella, ven, hijito, ¿qué pasa? Pues, ciudadana, estás mal también, ¿ah? Estás mal. Estás muy mal. ¿Qué más? Tenemos a esta hora de la mañana, 6:48. Atención, porque Raúl Noblesía llama traidora a Silvana Robles, quien sería la que marcó en contra de la lista de oposición del Senado, dando victoria a Fuerza Popular. Silvana Robles no mostró su voto, no cumplió con el compromiso. Ahora viene y dice que fue un descuido. Inaceptable, Silvana. Yo creo que tú has traicionado, es lo que dijo Raúl Noblesía. Y tengo todo el derecho en creerlo, porque nosotros, los compañeros, habíamos dicho: muestren su voto. Pero no lo hiciste. Y ahora vienes a decir: no, fue un descuido. Yo creo que marcaste en contra de nosotros, es lo que ha dicho Raúl Noblesía. Y ha dado al Senado Fuerza Popular. Bueno, ¿cómo será? Y esto solamente sucede en Perú. Un ciudadano se preguntó y dijo: ¿le pago o le pido un préstamo? Un video se hizo viral al mostrar a un taxista exhibiendo su colección de monedas pegadas en su unidad móvil. El pasajero no sabía si pagarle o de repente pedirle prestado. Esto ocurrió en Lima. Esto sucede en Perú nada más, ¿no? Noticias curiosas. ¿Qué más te comentamos? Atención, porque se viera un momento de tensión en los alrededores de la laguna Humantay, en el distrito de Mollepata, ubicado en el Cusco, luego de que una avalancha de nieve descendiera desde las laderas del nevado Humantay. El fenómeno natural fue registrado por un video de los turistas que se encontraban en la zona, quienes observaron cómo una enorme masa de nieve se desprendía de la montaña, levantando una tensa nube y un polvo de nieve impresionante. Los turistas se asustaron, obviamente, como cualquiera. 6:49, 6:50 ya la hora. Seguimos compartiendo los clásicos de Radio Estrella. Edición Fiestas Patrias. Edición Que Vive el Perú. Edición Felices Fiestas Patrias Perú. Edición Te Quiero Perú. Edición Tengo el Orgullo de Ser Peruano. ¡Arriba el Perú! 6:50.

0: Grados son 6 de la mañana con 57 minutos, la hora 6:57, señora, buenos días, buena.
1: Con el permiso de los presentes.
0: Aquí estamos acompañándote.
1: Hoy quiero,
0: como todas las mañanas. En tu radio estrella, rumbas a las 9 en punto, José Carlitos.
1: Al recordar aquello.
0: Voy a regalar entrada para el circo, ¿ya?
1: Bueno.
0: ¿Quieres entradita para el circo? Te regalo tus entradas para el circo. Tengo entrada para el circo, ¿ah?
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0: Voy a regalar entradita, mami.
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0: 6:57 la hora.
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de la hora, siempre importante, son las 7 de la mañana con 8 minutos ya, 7 y 8. Vamos con el horóscopo de Radio Estrella. Como cada mañana, como todos los días. José Carlos, hoy día feriado. Hay horóscopo, claro, pues hijito. De todas maneras, pues hijita. Quiero saber qué me depara el destino según mi horóscopo, según mi signo. Muy bien. Según tu signo, vamos a ver qué dice el horóscopo, ¿ya? Primero cuatro signos y luego cuatro más por bloque. Cada cuatro signos por bloquecito. Cuatro signos por bloquecito. A ver, por aquí. Aries, atención, Aries. El día de hoy es feriado. Servirá para estrechar lazos familiares. Evita los conflictos, Aries. Utiliza bien ese dinero o si no, ahórralo. Pero no malgastes. No malgastes. 7 de la mañana con 9 minutos, Tauro, atención Tauro, porque un familiar se acerca a ti en busca de consejos. No hagas caso omiso a su búsqueda de ese familiar. Haz cosas de las cuales también puedes fortalecerte. Ten calma, Tauro. Géminis, procura no relacionarte con personas de dudosa reputación. Lograrás algo que deseabas hace mucho tiempo. Levanta ese ánimo, mi querido Géminis. Cáncer, aprovecha este día de fiesta patria para reflexionar sobre todo lo que has vivido. Acepta los errores y avanza. Ten fe, Cáncer, todo pasará. 7 de la mañana con 10 minutos. 7 y 10, así iniciamos el horóscopo estrella. ¿Tienes algo que hacer hoy día feriado, hoy día 28? Avanza, ya son las 7 y 10.

0: Se me cierra la garganta cuando escucho esta canción. No, de todas maneras, se me cierra la garganta. Cuando escucho esta canción, quiero dejar todo e irme a buscarle a mi amigo Alberto Sánchez. Hoy día sí, Alberto. No, mentira. La gente va a decir. Tengo el programa. Cuando escucho esta canción de Contigo Perú, interpretada por el gran Sambo Cabero, de verdad que me da ganas de decir, Beto, hoy día sí, ya, tanto, mi amigo Beto Sánchez, saludo Beto Sánchez. De parte de su amigo José Carlitos, su vecino. Saludos, Betito. Un abrazo para mi amigo Beto. Está escuchando la radio, de hecho, como todos los días. Vamos con el signo de Leo. Atención, Leo. Atención, Leo. Vamos con Leo. Te puede invadir la nostalgia por algunas situaciones del pasado, mi querido Leo. Pero es hora de enfocarte en tu futuro. Lograrás ese deseo, Leo. Virgo, utiliza bien ese dinero. Recuerda que nada es eterno. Debes pensar en tu futuro. Piensa en positivo y toma una buena acción. Libra, tienes tus objetivos claros y eso es bueno. Una persona cercana te va a confirmar algo que ya sospechabas. Evita los excesos, Libra. Escorpio, las cosas pasan por algo. Si esa amistad se alejó de ti, tal vez es lo mejor. Apóyate en tu familia y resuelve esas dudas. Ya regresamos con los cuatro últimos signos del horóscopo, que es Sagitario, Capricornio, Acuario y también Piscis. Nueva expresión, Alberto Sánchez. Betito, Betito, ¿por qué eres así? 7:18. El ahora, 7:18, 7:19 ya. La hora cambia rápidamente.
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por esa persona. Este es tu momento. Este es tu momento, mi querido Sagitario. Capricornio, ahora ves la situación con más claridad. Sigue por el rumbo que te has trazado. Disfruta sin excesos. Reflexiona, Capricornio. Acuario, estás asumiendo muchas responsabilidades. Ten mucho cuidado, ¿ah? Porque te puedes agotar mentalmente. Cuídate de falsas amistades. Disfruta de tu feriado, mi querido Acuario. Piscis, si tienes tiempo libre, dedícate a hacer algo que más te guste. Un amigo especial busca encontrarse contigo. Hoy día te revelan un secreto, Piscis. Atención, ¿ah? Presta mucha atención ahí. Cuidado ahí. 7:26 a.m. La pepita del desmorde ya viene. Con mi amigo Rubén Aguilar Mosqueira. Rubencito. 7:27.

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con 37 minutos. 7:37 en Estrella, la más fuerte. Señoras y señores, señoras y señores, estamos celebrando a nuestro querido Perú. Programa edición Fiestas Patrias. Linda, chucherita linda, linda, chucherita linda. ¿Dónde está Rubén? Primicia, nadie la sabe. Primicia, chucherita, primicia, nadie la sabe. Hoy día se celebra la fiesta patria. Primicia, nadie lo sabe. Se celebra la independencia del Perú. Primicia, chucherita, primicia. 7:37 la hora. 7:37, avanzamos. 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Las demás en el anonimato. 7:38.

Saludos para Miriam. Esta canción me la pidió Miriam, ¿eh? Está enamorada, Miriam. Después de... Uf. La veo así. La siento así. La escucho así. Saludos para Miriam, mi amiga Miriam. Gracias por la sintonía. La gente de Moche. Está todo volumen con la radio. La gente de Moche. Gracias, Miriam, ¿eh? Un abrazo para ti y para tu linda familia. Saludos para mi amiga Miriam. Vamos a seguir compartiendo todos los éxitos, las canciones, la bonita programación de tu radio. Estrella, la más fuerte. A partir de las 8 de la mañana tenemos regalos. Prepárense porque tengo las entradas también para que puedas estar en el circo. Hay entradas para los mejores circos de la ciudad de Trujillo. Tenemos entradas, tenemos para regalarte canastas, tenemos bidones de aceite, tenemos dinero en efectivo. Hoy día regalamos. Estamos en una fecha muy importante para el Perú. Celebramos nuestra independencia, señoras y señores. ¡Celebremos Perú! Sácame la chela, Perú. 7:46. Yo casi hace 3 años que no tomo, ¿ah? Un poquito más. Más de 3 años que no pruebo alcohol. Pero hoy día podría ser. Quiero celebrar a mi Perú. Hoy día.

y 53.

0: ¡Qué buena! ¡Qué buena mañana! ¡Como todas las mañanas! ¡Disfrutando de tu música! ¡Disfrutando de la programación de tu radio estrella, la más fuerte! ¡Tenemos los mejores contenidos, ¿ah? ¡Son de tu radio estrella, la más fuerte! ¡Variación musical! ¡Mejor contenido! ¡En tu radio estrella! ¡7:56! ¡La hora 7:56! Ya se viene mucho más a partir de las 8 de la mañana. Continúa con nosotros, no te despegues de la radio. 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Nos escuchas en todo el Perú y en todo el mundo.
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0: 7:57 la hora.

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0: y 11. Somos tu rica radio estrella, vamos fuerte. Empezamos ya nuestra última hora de programa.
1: ¡Cumbia!
0: Disfrutando de lo mejor de las cumbias con sentimiento. Cumbia con amor. Cumbia chévere, cumbia bonita. Cumbia que disfrutas a través de tu radio estrella, la más fuerte. Lo mejor de las cumbias, solamente éxito. Se logra mi amigo Lucho Zabalita. Lucho Sánchez Zabalita. Está escuchando la radio, qué bueno.
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0: 927-25-31-35. Si quieres tu regalo, si quieres tu premio, me llamas. Al toque.

arrepientes. Eso, eso, eso. 8 de la mañana con 27 minutos, la hora 8:27. Somos tu radio estrella, la más fuerte. Y atención porque me están preguntando, José Carlos, ¿cuántos años de independencia ya? Más o menos yo estando, bueno, aquí pensando del año, digo, 1821 de la independencia, me puse a sacar la calculadora. Dije, en el año 1821 se da la independencia del Perú, proclamada por don José de San Martín. Con sus sabias palabras, el Perú es libre e independiente por la voluntad de su pueblo. Esto fue en la Plaza Mayor de Lima. Entonces yo dije, a ver, si en 1821, a la actualidad, puse en mi calculadora 2006 menos 1821, me da un resultado de 205 años. Qué inteligente que soy. Soy súper inteligente. 205 años, más o menos, he sacado. No, no más o menos. La calculadora me ha salido exacta. Exacta, exacta. Son muy inteligentes. Llegamos ya, hoy día celebramos 205 años de independencia del Perú. Y lo celebramos con la música de Radio Estrella, lo más fuerte, obviamente. Como tiene que ser. Hoy día también Keiko Fujimori se convierte en presidente del Perú. Hoy día la proclama. Mañana las marchas. Uy, va a estar recontra chévere, ¿eh?

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mañana con 43 minutos. Estamos celebrando a nuestro querido Perú. Mi Perú es bonito, es lindo, de todas maneras. A mí me han preguntado, en algún momento me han dicho, José Carlos, ¿no quisiera conocer el mundo? Sí, pero después de conocer a mi Perú. Ya mi Perú ni siquiera lo conozco la mitad. Quisiera conocer aunque sea la mitad de mi Perú. Quiero conocer Machu Picchu. Quiero conocer la línea de Nazca. Quiero conocer Ica. Quiero conocer Arequipa. Quiero conocer muchas provincias, muchas ciudades del Perú, pero todavía no he tenido el gusto. Quiero conocer la selva, todavía no la conozco. Quiero conocer primero mi Perú, porque mi Perú es lindo, es hermoso. Quiero conocer todos los lugares que se miran en fotos, que miro en el YouTube, porque en el YouTube hay muchos lugares que te muestran, muchos influencers que te muestran cómo es el Perú. Y esos lugares primero quisiera conocer. Después ya conocer otros países, pues, ¿no? Pero primero, conocer mi Perú, pues. Mucha gente que no conoce nada del Perú, ni siquiera Cachimbote, y ya está pensando en conocer el mundo. Primero conoce lo nuestro. Siéntete orgulloso de lo que tienes. ¿Por qué crees que los turistas se vienen al Perú? Porque quieren conocer al Perú. Porque les llama la atención el Perú. Y uno se quiere ir a otro país, no sea malo. Primero lo nuestro, después que venga el resto. 8:44. Felices fiestas, patria, Perú. Voy a regalar a llamadita que ingresa. 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
1: Para el Perú y América.
0: Hemos culminado el programa. Hemos culminado ya Cumbia con Sentimiento, con Amor. En los 7 minutos se viene Lili Franco con mucho más. Viene con regalo. Hoy día 28. Celebremos el Perú. Te quiero mucho, mi Perú. Resiste, Perú, resiste. 8:54.
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0: felices fiestas patrias Perú.
1: ¡Arriba Perú!
0: Hoy estamos 28 de julio, son las 9 de la mañana con 7 minutos y saludamos a muchas familias peruanas que a esta hora nos están escuchando en casita, por ahí disfrutando de un rico desayuno y como es tradicional obviamente para estas fechas también, por ahí de repente organizándose en familia, coordinando para poder reunirse en un almuerzo familiar, preparar nuestros platos típicos, disfrutar con la familia y por supuesto disfrutar de buena música, y para ello estamos nosotros aquí para acompañarte en estas fechas principales de la celebración de nuestras fiestas patrias. Hoy martes 28 de julio y mañana 29 también, por si acaso, estaremos en programa. Por ahí, quito, chicos, no descansen. No se preocupen, ustedes diviértanse nomás. Nosotros estamos preparados para esto ya. Nosotros, nuestra mayor satisfacción es poder acompañarlos precisamente en estas fechas festivas, poder estar con ustedes celebrando a distancia, de repente física, pero unidos por la música. Y es que vamos a pasarla súper chévere hoy martes 28 de julio con los que están trabajando también, porque hay algunos amigos del volante que están trabajando, la gente en los mercados también está trabajando en algunas bodeguitas, así es que bueno, un saludo muy especial para todos los que seguimos haciendo patria, seguimos chambeando y juntos gritamos ¡arriba el Perú! ¡Felices fiestas patrias!
2: Y aquí llegó la única tropical.
0: Nos quedamos rumbo hasta la 1 de la tarde, bueno. Tu amiga Lili Franco, la Pinky, en la mejor estrella.

0: 44 minutos. Vamos a descubrir la temperatura para hoy, que hoy... hoy que estamos de fiesta se siente el calorcito. Se ve que el cielo está un poco despejado, se ven los rayos solares. Y bueno, a esta hora Trujillo presenta una temperatura de 24 grados centígrados, cielo soleado. Alrededor de las 11 de la mañana llegamos a 25 grados centígrados. A las 3 de la tarde 24 grados centígrados, luego 23, por la noche 22 grados centígrados, hasta la medianoche que estaremos en 21 grados centígrados. Tiempo para los que quieren salir a correr. A las 10, a las 11 de la mañana es tiempo perfecto para correr. A las 12 ya como que regular. Pero como que no es que tengamos tampoco por cultura salir a correr a esa hora, así es que todo bien. Ciclismo de la misma manera, muy bueno, 10 y 11. A las 12 ya no es buen tiempo. Y muy bueno para la gente que quiere hacer jardinería a esa hora de la mañana. Perfecto, mami, por ahí de repente aprovechamos nuestro día libre, ¿no? En regar nuestro jardín, nuestras plantitas, en ponerlas hermoso, hermoso nuestro jardín. Pues entonces vamos a trabajar en ello. 9:25. A las 10 de la mañana te presento los estrella pedidos al instante. Te vas preparando para pedirme tu canción favorita a las 10 de la mañana. Por supuesto, como siempre, nuestro WhatsApp está disponible para ti, para la gente que quiera pedir sus saluditos en casita, para la familia, los que están trabajando.
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Amigos, en este bloque sí te voy a enviar unos saluditos de cumpleaños. Vamos a ver, por aquí está el fondito. Ya está, vamos a saludar a la gente que hoy, súper patriotas ellos además. La gente que está de cumpleaños en estos días son recontra patriotas, ¿no? Están de cumple. A ver, espero que estén por ahí atentos porque querían para grabar. Espero que estén atentos, por favor. Vamos con sus saluditos en 3, 2, 1. Muy bien. Me dice por acá, hola Lili, buenos días. Quiero mandarle saludos a mi hermana Pilar Vargas por su cumpleaños. Dice, más querida, más conocida como Borlini. Un abrazo muy especial entonces para Pilarcita Vargas por su cumpleaños el día de hoy. Que la pase súper bien, muchas bendiciones. Que la pase genial con la familia, con todos sus hermanos, con su mamá, la señora Hilda Diestra, que también está ahí para pasar momentos bonitos y agradables. Y por supuesto, todos sus amigos, toda la gente de Villa del Mar que escuchan Radio Estrella, la más fuerte. Un abrazo para ti, Pilarcita, pásala genial. Felices fiestas patrias también, mi amor. Disfruta de este día siempre acompañándote con tu Radio Estrella.

dice por acá mi amigo solitario, alias Panetón el Dulce, y no sé cuántas más calificativos tenga mi amigo. Ya se llega la hora de los estrella pedidos. A las 10 de la mañana ya estaremos presentándote los estrella pedidos al instante. Por aquí seguimos disfrutando de buena música. Y bueno, por ahí también a través de las redes sociales, ¿no? Ya mucha gente también está pendiente, ¿no? Viendo todo lo que se está suscitando en Lima, ¿no? Hoy es la toma de posesión también de la presidencia de la República de Keiko Fujimori. Y ya están en la antesala, ya está llegando por ahí todas las personas, obviamente, que corresponden, ¿no?, a la juramentación del día de hoy. Mucha gente que está por ahí en las redes sociales también atenta, ¿no? Hoy es un día muy importante para el Perú, ¿no? Porque estamos celebrando nuestros 205 años de independencia y, bueno, justo en este año también, ¿no?, en la toma de posesión de una nueva presidenta, que muchos están en desacuerdo, muchos en acuerdo, pero lo que todos esperamos es de que finalmente haya algún cambio en el Perú, ¿no? Solamente nos queda confiar. Son las 9:51, entonces ya lo sabes, 10 en punto de la mañana te presentamos ya los estrella pedidos al instante para que por ahí ya vayas pensando qué cancioncita me vas a pedir hoy, 28 de julio, que estamos además de fiesta. 205 años de independencia. A ver si algún día ustedes también se animan y dejan de ser gobernados.

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12 minutos, ya a partir de estos instantes, en esta segunda hora de programa, te presentamos los estrella pedidos al instante, la hora en la cual nuestros oyentes se apoderan de la radio, porque son sus pedidos musicales los que vamos a estar escuchando. Hasta

0: hasta las 11 de la mañana. Así es que llegamos al momento en el cual me vas a enviar un audio a nuestro WhatsApp 92-725-3135. Ese es el WhatsApp de tu radio estrella para que el día de hoy, mami, papi, chicos, chicas, me puedan pedir la canción que quieren escuchar, ¿ok? ¿Alguna canción en especial? Ay, ¿quiero escuchar esa canción? Envíame tu audio. Me pides tu canción y la respuesta de la radio estrella la más fuerte y te complacemos al toque, ¿ok? Vamos con el primer estrella pedido entonces. A ver, por aquí está. Este es el primer audio que nos ha llegado. Ya sabes, todavía tienes chance, participa. A todas mis mamis que hasta ahora me están escuchando por ahí de repente en casita, las que están trabajando también, porque hay mamis que tienen que igual salir a trabajar. Y hay otras mamitas que hoy día están pensando, ¿qué van a preparar? ¿Qué preparamos hoy día? Dicen las mamis. De repente pidiendo tu canción favorita, por ahí te inspiras, mami. Vamos con el primer estrella pedido, el primer audio. A ver, escuchamos cuál es la canción que nos van a pedir.
1: Hola, Lili Franco.
0: Hola, buen día.
1: Buenos días. Mi estrella pedido es Enamorado de Ti, de Tony Rosado. Yo escucho Radio Estrella, la más fuerte. Saludos, mis Pinky, saludos. Estrella.

0: Hoy escucho Radio Estrella, la más fuerte, mi pe musical es de Oscar de León. Llorarás, ay, ay, ay. Saludos para toda la gente fiel, oyente de Huanchaco y Nueva California. Y escuchar nuestra bien amiga Lili, la única, no hay más.
1: Estrella pedido complacido.

amiga Lili Franco, y eso para vos, Argentina, amiga, siempre con estrella, la más fuerte. El día de hoy, un temita de Nietzsche, amiga, puede ser una que sabe a Perú. Felices fiestas, patria, Perico Trujillo. ¡Estrella!

26 minutos. Seguimos haciéndote la invitación para que esta hora puedas participar en los Estrella Pedidos al Instante. Por ahí los que recién se están conectando, de repente mis mamitas recién están regresando del mercado de realizar las compras para la preparación del almuerzo. Hoy día, ¿qué se va a preparar, mami? ¿Qué platos típicos te gustaría comer? Más allá de qué vas a preparar, porque a veces una cosa es lo que se va a preparar y otra cosa es lo que uno desea comer, ¿no? Pero a veces, por más que uno desee, se queda en deseo porque de repente en estos momentos no hay para comprar lo que uno quiere comer. Tantos platos típicos que hay riquísimos en nuestro Perú, pero a veces de repente estás trabajando y no lo puedes preparar, pero te gustaría, ¿no? O de repente en este momento no tienes para ir, no tienes al alcance lo que necesitas para prepararlo, pero te gustaría comer tal cosa, ¿no? Entonces, hay una gran diferencia en lo que nos gustaría comer que es en lo que vamos a comer. Una gran diferencia. Los que, por ejemplo, no podemos cocinar, tenemos que ir a un menú o tenemos que regirnos a la carta. Pero, ¿qué es lo que te gustaría comer, no? ¿Qué plato

0: 2525-3135. Ya sabes, responde Estrella la más fuerte. A ver, vamos rapidito con el siguiente Estrella pedido. El siguiente audio, por favor, por ahí le bajas el volumen. Ya está, gracias. Vamos con el siguiente Estrella pedido.
1: Amiga Lili Franco, Jason Bravos de Argentina, amiga, siempre con Estrella la más fuerte. El día de hoy un temita de Nietzsche, amiga, puede ser.
0: Ah, ya, ese una ya salió.
1: Que sabe a Perú. Felices
0: ya, ya. Este es este.
2: Buen día, Lili Franco. Hoy estoy patriota. Mi Estrella pedido es y se llama Perú. Radio Estrella, la más fuerte.
0: Gracias.

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0: 39 minutos, siguiendo con la programación de tu radio estrella, la más fuerte en este día festivo, celebrando nuestras fiestas patrias.
1: Gracias, Arequipa.
0: Ya a esta hora, por supuesto, es la hora en la cual estamos dando minutos a nuestros oyentes para que ellos puedan pedir la canción que quieren escuchar. Mientras que están trabajando, mientras que están en casita, porque si hay un grupo que estamos trabajando, estamos laborando, los amigos del volante, los que están en las combis, en los micros, en los taxis, en los colectivos, en los mototaxis, están trabajando. La gente de los mercados también están trabajando, ¿no? Entonces, la gente de las panaderías también el día de hoy han trabajado. Así que un saludo muy especial. La mami que sale a vender su rico combinado, su rico ceviche, también está trabajando. En los días donde obviamente hay más concurrencia de gente, son días festivos, iguales para nosotros. Son días festivos en donde la gente escucha un poquito más la radio, por ahí la están pasando chévere. Así es que aquí estamos nosotros para ustedes siempre chambeando. Ya sabes que nos quedamos rumbo hasta la una de la tarde, aquí en tu radio estrella, la más fuerte. Y bueno, como dicen, el Perú no solo es costa, ¿no? Tenemos el privilegio, la belleza de nuestro país, de que consta de costa, sierra y también de la selva. Son las 10 de la mañana con 41 minutos. Hasta las 11 de la mañana te presentamos esta secuencia. Luego se viene el chimichimi. A las 12, premio Sintonía.

3 minutos le ponemos punto final a esta segunda hora del programa. Regresamos con las notitas de la farándula, más música, tus saludos, buena compañía. Y a las 12 sí estaré premiando sintonía para que te vayas preparando. Saluditos para mi amiga Susanita Mozo, la unidad 13 de la empresa Salaverry, también que está en full chamba. Saludos.

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la mañana con 13 minutos. Estamos ya en nuestra tercera hora de programa. Acompañándonos, un saludo para toda la gente que nos escucha en Esperanza. Nuestras mami, nuestra gente en Esperanza, la gente de Florencia de Mora, también un saludo muy especial. A toda la gente del Rico Porvenir, presente también escuchando la radio, nuestros amigos del Trujillo, Los Postes, Las Palmeras, Huinchanzao. La gente de Manuel Arévalo, la gente del Milagro, la gente que nos escucha en Buenos Aires, Norte, Centro, Sur, a nuestros amigos de Moche. Miramar, la gente de Las Delicias, la gente de Pesqueda, la gente de Liberación Social, la gente de Víctor Larco, Vista Alegre, nuestros amigos de Huerta Grande, la gente de Santa, Torres Araujo, Santo Dominguito también, un abrazo a La Merced y bueno, todos los distritos y urbanizaciones que ahora nos están escuchando, bienvenidos ya, esta es nuestra tercera hora de programa. La gente de La Perla.

9:22. Vamos por acá mandando saluditos, a ver rápidamente. Me dice, no te olvides del sector Los Rosales. Muy bien, un saludo entonces para el sector Los Rosales, que también nos escuchan a todo volumen. Para Karinita Quiroz, un abrazo para ella. Para Milagritos también, un saludo para toda la gente de Liberia.

0: Juan Carlos, mándale un saludo, por favor. Me dice mi mamá, la señora Teresita, que a esta hora está preparando un riquísimo almuerzo para toda la familia. Hoy se come a lo peruano. Pero cuéntanos, pues, a lo peruano, ¿pero qué? ¿Qué van a preparar? ¿Qué van a comer? Ábranme el apetito, háganme querer.
1: Cantinera.
0: Amazonas presente. La gente maravillosa de Amazonas. Algún día conoceré la selva Amazonas.
2: En la mesa de la cantina, yo te conocí, hey, mami. No puedo vivir sin ti.
0: Regresamos con el chimichimi.

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algunas notitas de la farándula, algo de chimichimi. Algo de chimichimi para el día de hoy también. Bueno, vamos a empezar hablando de Chechito, quien ha sido aplaudido por todas sus seguidoras, ¿no? Todos sus timers. Porque Chechito ha llevado música, víveres a los abuelitos, ¿no? A la gente que obviamente está recluida en estos lugares en donde atienden a los adultos mayores, ¿no? Un momento de campaña, dice, una canción, un baile significa mucho para ellos, y es verdad. Y esto sí es un digno acto de hacer réplica, ¿no? De que muchos más artistas de repente que están en las condiciones de poder hacer esto también puedan sumarse y llevar alegría, ¿no?, a la gente que se encuentra en los asilos. Por otro lado, Macarena Gastaldo aconseja a Pamela López, dice que tiene que estar soltera. Meterse en una relación sería en vano, ¿cierto? En eso estamos totalmente de acuerdo, pero hay gente que de verdad vive desesperada, no puede estar sin pareja. Salen de estar con alguien y ahí nada más quieren estar con otra persona porque no saben estar solos. Mario Jara estuvo en un podcast y entre muchas cosas que habló, él comentó y dijo que, bueno, Alejandra Baigorria dijo que es una de las ex que mejor se ha portado, valora mucho eso y que la respeta. Bueno, en sus inicios sí se decían de todo también, ¿no? Ya luego, obviamente, cada quien marcó distancia y el respeto ha sido mutuo. A diferencia de Guti, con Guti sí, como que Alejandra ha tenido un poquito más de discrepancias, hasta denuncias, pero con Mario Jar, como que la cosa, ¿no? Ella lloraba, sobre todo sufría bastante por el tema cuando terminaron. Pero al parecer lo quería bastante, pero bueno. Por otro lado, también Mario Jar habló acerca de Paloma Fiusa y es que, según Shirley, ¿no?, le dice de que ella percibe que Pamela Fiusa vive enamorada de él. Es la percepción de Shirley. Si lo dices por algo, ¿no? Y él ha dicho que no, nada, son amigos, muy buenos amigos, pero que no pasa nada. Bueno, eso es lo que dice él. Pero nadie sabe lo que hay en los sentimientos de Paloma Fiusa, que hasta el momento ya sí sigue prácticamente soltera. Estará esperando de repente su oportunidad. Suhein Cipriani sueña con la corona de Miss Perú, dice, voy a alzar la corona algún día. Mientras que uno luche por sus sueños, en algún momento de hecho que lo va a poder conseguir. Quien sí está recontra enamorada templada, ¿no?, es la Carla Tarazona, que le celebró el cumpleaños ahora a su esposo, Cristian Domínguez, ¿no? Su primer cumpleaños como esposo, ¿no? Y ella habló de, reveló en las publicaciones la promesa que le hizo, y es que dijo de que cada año de su cumpleaños será mejor. Esa es la promesa que le ha hecho. Y además recalcando que los años dan sabiduría, ¿no?, dando a entender de que Cristian, según ella, hoy en día piensa mejor las cosas, está luchando por hacer las cosas bien en favor de su familia. Bueno, de todo corazón esperemos de que sea así y que de aquí en algún tiempo ella no tenga de repente que estar nuevamente llorando. Finalmente ella está feliz porque se quedó con el amor de su vida, con el que siempre ha querido, aunque le deseó yuquito, pero igual. 11:45.

saludita para mi amigo Jason. Por ahí está Jason, representante de tantos peruanos que están radicando en distintas partes del mundo. Muchos peruanos que se encuentran en Argentina, en Chile, en Estados Unidos, en España, ¿no? En tantos lugares del mundo, trabajando para un mejor futuro, pero siempre sintiéndose súper peruanos, siempre extrañando su tierra, su comida, su gente. Un abrazo para ti, amigo, muchas bendiciones. Para mi amigo Raulito también, un saludo muy especial, Raúl Trujillo. Por ahí está cocinando. Raulito me ha mandado un video de lo que está preparando el día de hoy. Me parece que es un ceviche de pollo, algo así. Ahí está en la cocina, bien, amigo, aprovecho. Bueno, Raulito sabe cocinar, así es que por ahí está preparándose algo rico para celebrar las fiestas patrias. Me dice, buenos días, Lili, felices fiestas patrias para ustedes, para tu familia. Hoy 28, dice, preparé un ceviche mixto. Y estoy, dice, cociendo mis yucas, mis camotes, mi choclo, la lechuga y su jugo de papaya sin azúcar. Y dice su gelatina de postre, gelatinita de fresa. ¡Qué rico! ¡Buen provecho, amigo! Bien, bien. Provecho, provecho, qué rico. Obvio, ¿no? Un plato típico para Perú es el rico ceviche, que no puede faltar en las mesas. ¡Felices fiestas, mi estimada! Dice, te pierdes, ya no saludas. O sea, yo hago programa todos los días, de lunes a sábado, pero yo me pierdo. O sea, analicemos ese comentario. Te pierdes, me dice, ya no saludas. Me ha dejado loca y sin ideas. Tu comentario. Alexis Cabos, un saludo, amigo, bendiciones. Por acá también un saludo para mi amigo David Menor. Felices fiestas patrias, amigo. ¿Cómo que doña? ¿Cómo que doña, oye? Falta de respetación, ¿ah?

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13 minutos. Ahora sí, te hago la invitación, como te había mencionado a esta hora, ya lo sabes, siempre premiando sintonía de nuestros oyentes y mucho más ahora en nuestras fiestas patrias. 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Por ahí de repente, para que en la tarde salgas con la familia a comer unos picaroncitos, algo que quieras disfrutar en familia.

0: 4 minutos por acá. Continuamos realizando las inscripciones y por supuesto también rindiéndole un homenaje a esa patria querida que nos vio nacer, que tanto queremos y que tanto defendemos. A ver, por acá, un saludo muy especial para la mami María, por acá para Susanita, Alexis, por acá, ¿quién más? Para Melanie también, para Rocío, para Karen. Un abrazo para ella, saluditos también para Eduardito, por acá están siendo anotaditos.
1: Aquí está.
0: Mucha suerte, suerte. Hasta las 12 y 45 nada más te anoto para que puedas llevarte tu yape de 50 soles.
2: Y llegó el bandido.
0: Y Orelita también. Saludo para ti, mi reina, suerte. 12 con 25 minutos. Ya nos vamos preparando también para el almuerzo. Qué rico, provecho.

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42 minutos, nos quedan ya exactamente 3 minutos nada más. 3 minutitos y cerramos las inscripciones para las personas que están participando por su yaco. Luego procedemos a realizar el sorteo correspondiente. Y estaré regresando ya para mencionar quién se lleva sus 50 soles el día de hoy. Gracias a su radio estrella, la más fuerte.

del mediodía con 53 minutos. Ya nos tenemos que ir, totalmente agradecida con la gente que el día de hoy estuvo totalmente conectada con nosotros, compartiendo buena música, sus saluditos y por supuesto acompañándonos y acompañándolos en lo que el día de hoy tuvieron que hacer. Si estuviesen trabajando, si estuvieron en casita, aquí estuvimos nosotros siempre para acompañarlos. En los siguientes minutos ya estará con ustedes nuestro amigo Arturo Chávez, el más humilde que llega para continuar con la programación de tu Radio Estrella en estas fechas importantes en las cuales estamos celebrando 205 años de independencia de nuestro querido

el nombre ya de mi ganadora, ganador. ¿Quién se lleva los 50 soles el día de hoy? Y ya sabes que luego te tienes que comunicar de inmediato para poder realizar la coordinación correspondiente, ¿ok? A ver, vamos por aquí. Atención, el nombre de nuestra ganadora es Verónica Lázaro Fernández. Atención, Verónica Lázaro Fernández de La Esperanza. ¡Ganaste! Se lleva sus 50 soles, mi amor. Te comunicas al toque, por favor, para poder realizar la coordinación correspondiente de la entrega de tu yape, ¿verdad? Para que te hagan tu yape ahorita mismo. Antes que me voy, porque me voy, yo me llevo los 50. Dios mediante, estaremos regresando el día de mañana. Mañana nuevamente en programa. Mañana sí trabajamos. Nosotros seguimos trabajando. Hasta el viernes. Ya de viernes y ya no me van a volver a escuchar. Aprovechenme. Me voy de vacaciones. 12:55. Buen provecho con su almuerzo. Chao.

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Y ahora, en el escenario, señoras y señores, demostrando la verdadera calidad. Claro que sí, hoy mi gente Trujillo siente la verdadera descarga musical del orgullo trujillano, liderado por el doctor Carlos Diego. Vamos, señores. ¿Dónde está el mejor colegio de Trujillo? Levante la mano. Saluden a la cámara, saluden, saluden, saluden. ¿Dónde está el grupito más alegre? ¿Dónde está el colegio con más cerveza? ¿Dónde está el colegio con más cerveza? Levanten la mano, saluden en la cámara. Hola, hola, hola, hola, hola. Saluden, saluden.

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1: Muy buenas tardes, escucho Radio Estrella, la más fuerte, y mi pedo musical es de Tony Rosado, la Tony Mix número 8. Saludos para Grafito, Robert, Pitín, Sergio, Alan, la gente seria, de parte de Panetón el Dulce.

0: Mi estrella pedido es la parranda número 10 de Armonía 10, Radio Estrella, la más fuerte.
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días, Perú, Perú, Perú, Perú, Perú, Perú. ¡Feliz día, Perú! Martes 28 de julio. ¡Hola, Julio! Buena, Julio, buena.

siempre, siempre. Oye, siempre queda. Ah, siempre queda. Salud, salud. La gente que disfruta, por supuesto, de este bonito feriado. Hola, 102.7 Radio Estrella, la más fuerte.

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0: con 57 minutos, 6 con 57. 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
1: 48 años, señores. Levantamos los brazos. Todos los solteros y los enamorados también. Ahí está, arriba.